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Escuchábamos a Domingo García con el tema El Dato. El Dato es flecha veloz. Pues son las 10:20. Buenos días. Maturín, Monagas, Oriente de Venezuela y el mundo. Bienvenidos al programa que querían ustedes escuchar nuevamente. Joropeando, el de todos los domingos a las 10 de la mañana. ¿Por dónde? Por tu preferida 104.5 FM y a nivel mundial. Ustedes nos pueden sintonizar a través de www.elperiodicodemonagas.com. Alejandro Vívenes nos acompaña en el control, José Gregorio Rodríguez en la dirección de la estación, Maywalida Ramírez maneja las redes sociales, yo soy Gustavo Sosa Salazar y usted escucha nuestro programa gracias al patrocinio de Ferreflash, la tornillería de Maturín, la tuya, la mía, la de todos. 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Bienvenidos, hoy 12 de julio de 2026. Es el día número 193 del año, cómo pasa el tiempo. Y en este momento vamos a saludar a todas las personas que nos escuchan, bien sea en sus casas, ya dispuestos a salir a hacer alguna diligencia, a visitar el mercado. Si usted está en su negocio escuchando a todo volumen la emisora que lo pone a disfrutar de la radio, tu preferida 104.5, bien que se esté levantando, tomándose su cafecito, o ya de vuelta del mercado, o si viene camino a Maturín disfrutando nuestra estación en su vehículo, en cualquiera de los casos, un gran abrazo para todos ustedes. Si quieren alguna solicitud, que quieran escuchar una musiquita venezolana, sabrosa, buena, veguerita, o por qué no, un merenguito caraqueño, un bambuco zuliano, o si no, también un pasaje guayabero, un galerón oriental, un merenguito de esos margariteños. Cualquier cosa usted lo puede solicitar al 04-24-910-6827. Nosotros con mucho gusto estamos aquí para complacerles y acompañarles hasta mediodía, desde esta hora y hasta mediodía. Los dos domingos pasados no vinimos a trabajar por la desgracia ocurrida en el centro del país, en el centro norte de nuestro gran país Venezuela, y que afectó sobre todo al litoral central y al distrito capital, los estados Vargas, ahora llamado La Guaira, y Caracas, recibieron los embates de dos fortísimos terremotos el pasado 24 de junio, y nosotros teníamos que venir acá el domingo 28. Y no íbamos a esperar la conduerma gubernamental de declarar el duelo. Nosotros sabíamos que estábamos de duelo. Nosotros hacemos un programa alegre, jocoso, divertido. Y no era conveniente en ese momento estar nosotros aquí mostrando una alegría que no sentíamos porque la llevábamos en el corazón. Informaciones
tuvieron ustedes a través de la radio y a través de las redes sociales hasta más no poder. Por eso mi ética profesional me indicaba, sin esperar ninguna información, que no debía venir a trabajar, que debía acompañar el duelo de nuestros compatriotas, porque eso es lo que se tiene que hacer.

estaba en vigencia el duelo decretado por la presidencia de la República. Tampoco íbamos a venir ese día por las mismas razones. Un programa alegre como el que nosotros tratamos de hacer para hacernos olvidar un poco toda la pesadez de la semana, todo el trabajo que tenemos acumulado durante los 6 días anteriores. Nosotros queremos recrearlo aquí un ratico los domingos para que usted lo disfrute con nosotros. Por eso lo hacemos con alegría, y no correspondía que Gustavo Sosa Salazar viniera aquí a ponerse una careta diciendo que estoy alegre cuando no es así. Por eso preferí el duelo desde mi corazón, el duelo acompañando a todos esos familiares que perdieron no solamente sus bienes, porque si mantenemos la vida, los bienes se pueden recuperar, sino los familiares fallecidos, los heridos y los desaparecidos, que no he visto la cuenta por ninguna parte de cuántos desaparecidos hay. No sé si ustedes tienen más información que yo, pero deben ser muchos, innumerables. También tengo en mi corazón el dolor de no poder enterarme lo que ha pasado al norte del estado Aragua, en las costas de nuestro país, en el centro, porque por allí también el terremoto hizo estragos. Pero la gravedad de lo ocurrido en La Guaira es tanta que quizás otras informaciones no nos llegan con tanta precisión como lo que nos han informado desde el litoral central. A todas esas personas que me escuchan, que escuchan tu preferida 104.5 FM, nuestra solidaridad en pleno. Todo el personal de la estación, toda la corporación, el periódico de Monagas, incluso las empresas asociadas a este centro comunicacional, también han apoyado de manera irrestricta a las personas que han sido afectadas, a las familias que han sido afectadas en nuestro país. Y está el trabajo que se ha hecho desde Megafarma, y está el trabajo que se hace a la calladita desde La Preferida. Eso es invaluable. El reconocimiento a todas las personas que han hecho llegar sus aportes, quitándose a veces de la boca lo que no tienen para colaborar con nuestros hermanos afectados. Allí escuchábamos una canción que ponían en estos días en las redes sociales y decía: da lo que sobra. No, no es lo que sobre, es lo que te nace del corazón lo que tienes que dar para apoyar a nuestros hermanos que realmente en este momento lo necesitan. Mucha gente que se quedó sin nada, Alejandro. Mucha gente que está tratando de ver si todavía consigue los restos de sus familiares para darle cristiana sepultura. Eso tenemos que entenderlo y tenemos la obligatoriedad de apoyar a nuestros hermanos en la medida de nuestras posibilidades y más allá, porque así nos lo ha enseñado desde siempre nuestro Señor Jesucristo, independientemente de la religión que usted profese. Si cree en Jesús, si cree en Dios, siga su ejemplo. Siga la palabra que nos enseñó y dé de todo corazón, así como lo hizo la viuda que aparece en la Biblia, que dio quizás 2 denarios y era todo lo que tenía, y un rico, un publicano, dio unas migajas quizás, y era mucho más que esos 2 denarios, pero Jesús lo valoró más

porque ella daba todo lo que tenía. Él era como darle un, quitarle una greña a una peluca, por decirlo así. Entonces, sabemos que hay mucha gente que ha dado de todo corazón y eso se les agradece. En nombre del pueblo de Venezuela, en nombre de todas las personas afectadas, muchas gracias. Pero, como sabemos que esto es radio y como sabemos que el mundo no va a detenerse, tenemos que ayudar con la mano derecha sin que la izquierda se entere. Y nosotros tenemos que seguir dándole alegría, porque de repente usted soltó una lágrima, pero hasta en los velorios del ser más querido, uno llega a un momento que tiene que sonreír. Así que vamos a continuar con buena música. Vamos a traer a Walter Silva, que de Colombia nos trae el tema Ya no le camino más.

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Ayer escuchábamos a Jesús Daniel Quintero, el Tigrito de Matanegra, con el tema El Cachicamo. Antes escuchábamos a Elisa Guerrero. Tuve que salir un momento de acá, de la estación, porque recibí la visita de mi amigo Fernando Silva, el popular Mancha de allá de la Morrocoya, acompañado de su señora María de Los Ángeles. Bueno, me trajo unas cositas por aquí que solicitaron por ahí. Parece un bosque nuestra cabina. Yo no sé cómo iré a hacer para llevar, trasladar esto hasta el sitio de encomienda, pero bueno, muchísimas gracias a Fernando, a María de Los Ángeles, que están en sintonía. Felicitaciones, María, qué bonito obsequio, extraordinario el obsequio que me hicieron a mí y el obsequio que le hicieron a ella. Un abrazo, felicitaciones, que lo disfrutes. Y también vamos a saludar a Ángel Federico González, que está en sintonía ya en Quiriquire, al pie del Arpa Veguera, en sintonía con su papá, el señor Beltrán González, y también el tocayo de Fernando, pero esta vez Fernando Saúl, el popular Marihuitar, está ya en Las Cayenas disfrutando del espacio tempranito. Un gran abrazo para Fernando Saúl. También está en sintonía Fernando Amaya, muchos Fernandos en sintonía. Agustín Díaz, seguro, en sintonía ya en Los Guaritos también. Un abrazo para ti, que la pases muy bien. Vamos a hablar de publicidad. 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
Más tardecita vamos a hablar de deportes. El mundial ya solo tiene cuatro. Los semifinalistas ya están listos. Después de muchas controversias, después de mucha habladuría, por primera vez en la historia, los cuatro primeros equipos del ranking mundial de fútbol están en las semifinales, lo que llaman una semifinal perfecta. Pero eso hablaremos dentro de un rato porque queremos escuchar más música. ¿Quién viene ahí, señor Alejandro? Vamos a escuchar a Miguelito Díaz acompañando a Fernando Tovar con el tema Llanerías.

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Escuchábamos a Rubén Gamarra de allá del estado Guárico, específicamente de Santa María de Ipire, con el tema Un recorrido por Monagas. Excelente canción, y estuvimos dando un paseo por nuestro estado. Son las 10:58, casi van a ser las 11 de la mañana. Vamos a hablarles también de publicidad. 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Sí, señor, ya está llegando el Mundial de Fútbol a su finalización. Ayer, Inglaterra venció a Noruega 2-1 y se clasificó por primera vez en 30 años a la semifinal de un Mundial de Fútbol. Noruega, que era uno de mis favoritos por la forma como venía jugando, fue excelentemente limitada por los defensores de Inglaterra. Y aunque hubo una jugada que pudo suponer el segundo gol de Noruega cuando el partido estaba empatado a 1, ahora, como los árbitros utilizan el VAR a discreción, es decir, no es algo que se aplique al 100%, sino el criterio que tenga el árbitro, anuló el segundo gol de Noruega porque hubo un entrevero en el área antes de cobrar el córner, el tiro de esquina, y Haaland parece que había empujado a su defensor Stone, y entonces por eso se anuló toda la jugada. Pero qué extraño, hubo falta en ataque del defensor de Noruega, pero se repitió el tiro de esquina. Explíqueme usted eso. No es como extraño. O sea, si hay una falta, la pelota le corresponde al otro equipo. Entonces, así como que, bueno, vamos a darle la oportunidad a ver si anotan otra vez el gol. No, hermano, no es así. El arbitraje tiene que ser de una manera correcta. Hubo falta en ataque del atacante. Entonces usted tiene que darle la pelota al otro equipo y ya no se hace el tiro de esquina. Así es como debió funcionar. Pero bueno, ya
en la semana todo el mundo vio lo que pasó con Egipto contra Argentina. Ayer Argentina ganó bien, aunque a mí me queda todavía la duda, no lo puedo ver, no sé realmente si merecía el jugador egipcio, que el suizo que fue expulsado la segunda amarilla. Y la pregunta que uno se hace siempre es, ¿y si hubiese sido al revés, hubiesen aplicado la norma con tanta rigurosidad? No lo podremos saber nunca. Lo cierto es que Argentina ganó 3-1 ayer en tiempo extra, un golazo de Julián Álvarez, eso sí no se le puede quitar. Otro de Lautaro cuando ya el partido estaba definido, porque Suiza estaba jugado al ataque. Y Suiza, después de un gran mundial, una vez más quedó eliminado, en esta vez en cuartos de final, después de un montón de años. Desde 1954 no llegaba a Suiza a una instancia como esta. El viernes habíamos obtenido los otros semifinalistas. Francia le ganó a Marruecos 2-0. España, con un gol de Miguel Merino, que repitió la hazaña que hizo contra Portugal, esta vez eliminando a... ¿Quién fue que le ganó a España? Ya se me olvidó. Este sexagenario cerebro que ya empezó a fallar, el equipo Bélgica, que jugó muy buen partido. Pero el entrenador Rudy García, voy a decir esto, se limitó a responder lo que hacía el entrenador Luis de la Fuente. Y eso es perjudicial, porque se limitó simplemente a defender. Y pasa lo que le pasó a Bélgica, entonces perdió 1-0 con un gol de último minuto, y lo que le pasó a Suiza ayer contra Argentina. Así que el martes tendremos la primera semifinal entre Francia y España, y el miércoles la segunda entre Inglaterra y Argentina. El próximo domingo en la tarde tendremos la final del Mundial de Fútbol, que si bien ha generado mucho dinero, también ha generado muchas críticas. Hablando de tenis, ayer una final checa completamente. La jovencita de 21 años, Linda Noskova, se ganó el abierto de Wimbledon para vencer a su compatriota Carolina Muchova por 6-2, 5-7, 6-3, y se consagró en Wimbledon, el primer Grand Slam de Linda Noskova, la número 9 mundial, que ahora seguramente avanzará mucho más en el ranking. Y hoy, a partir de las 11, ya debe haber comenzado, debe estar comenzando en estos momentos, en la cancha central del Long Island Club, la final masculina entre el italiano Jannik Sinner y el alemán Alexander Zverev. El próximo domingo les estaré diciendo por ahí, si todavía no se han enterado, qué fue lo que pasó. En el béisbol de las Grandes Ligas, chico, volviendo al tema con que comenzamos el espacio, triste, muy triste lo que pasó con la esposa y la hija de Eliezer Alfonso, el Matatán, hermana también de el catcher de los Navegantes del Magallanes acá, quien está actualmente en Grandes Ligas, y que cuando salió a batear por primera vez después de haber sido encontrada la esposa de su padre y su hermana, recibió una ovación enorme allá en Estados Unidos, significando esto, que todo el mundo está pendiente de la desgracia. Pues la desgracia fue prácticamente vista en primera fila por todos los jugadores que estaban en el partido ahí en el estadio, en el Fórum de la Guaira. Cuando empezó a temblar, todos corrieron al centro del campo y observaron, estaban volteando hacia el hotel donde estaban sus familiares, y en un momento dejaron de ver el edificio. Eso ha debido ser terrible. Y bueno, ahí fallecieron familiares de varios peloteros, y lamentamos mucho esta situación. Así que, pero tenemos que seguir adelante. Ahí Eliezer estaba demostrando
el profesionalismo, la ética de alguien que a pesar del dolor, que a pesar de la tragedia, tiene que seguir haciendo su trabajo. De destacar, por cierto, el trabajo de Luis Arráez en las Grandes Ligas. Ya tiene 119 imparables en esta temporada, en 358 turnos, un promedio de 332, segundo en la liga, porque el dominicano Otto López está bateando, pero desaforadamente este año, y está en el primer lugar de los bateadores. Pero Arráez, demostrando que es un gran bateador, está por encima de los 330 puntos de promedio. Y además, solamente se ha ponchado 16 veces. Otto López lleva más de 50 ponches, por poner un ejemplo. La Fórmula 1 está de receso. Vuelven en Bélgica la semana que viene y de eso estaremos hablando, Dios mediante, el próximo domingo. Pero Alejandro, vamos a seguir con buena música, con un tocayo tuyo. Sí. Justamente, Alejandro Rondón, de allá de Pariaguán, Estado Anzoátegui, y con el tema La Batalla del Amor.

Escuchábamos a Antonio Mota con el tema Monagas no es ignorada. Son las 11:17 minutos. Aprovechamos este momento para saludar y felicitar a las cumpleañeras de hoy, Zuli, y sobre todo a la que conozco, Zaidi Molina. Un gran abrazo para las hermanas Molina, que están

0: de Josué.
1: Felicidades, pues, para las morochas, sobre todo para Saidi, de parte de sus hermanas, sus hijos, sus nietos y de parte de su esposo, el señor Marino Labrador. Un gran abrazo también de parte de la gente que la aprecia y la quiere, sobre todo la señora Maigualida y este servidor. Saidi, que la pases muy bien en tu cumpleaños. Felicidades y disfrútelo al 100%. Es una orden.

0: Excelente ese mensaje para Saidi, pues que la pase muy bien hoy en su cumpleaños, y también para Zuli, pues de parte de sus hermanas, sus hijos y todas las personas que la quieren, inclusive el esposo de Saidi, Marino Labrador. De broma con esta garganta, ¿vale? Saludos a Nancy Romero y a sus hermanas que están en sintonía por allá por la calle Bomboná. Un gran abrazo para ellas también. El señor José Antonio Álvarez Montoya está en sintonía por allá por Costa Arriba. Un gran abrazo para él. César Rojas, allá en el Cataco de Oro. Bendiciones, César. Un gran abrazo. Por ahí dice Alejandro, por allá te vi la semana pasada. Ah, sí. Muy importante. La tenías agarrada que no la soltabas, pero por nada. Bueno, toca de vez en cuando. Saludos, Laureano, y toda la gente que nos sintoniza por allá por la Cruz de la P. En el Zamuro está la señora Gladys Vera con toda la familia en sintonía de nuestro espacio. Y aquí en la calle Sucre, la señora Yoli de Marcano, que estaba confundida, tenía puesta la 104.1. Y entonces llamó por... Mire, ¿y qué pasó con el locutor? El locutor está aquí, pero en la 104.5. Son las 11:20. Alejandro, llegó la hora de hacer el homenaje. El homenaje al cumpleañero de hoy. Nació en 1947, lo estoy diciendo de memoria. Si me equivoco, discúlpenme. ¿Dónde? En el Pilar, Estado Apure. Sucre. En el Pilar, Estado Sucre. ¿Ustedes saben de quién estoy hablando? Del hombre de la voz de pueblo, el cantor de la voz de pueblo. Hablo de Gualberto Ibarreto Barrios. ¿Y el libro de Juan Suárez? ¿Dónde está el libro? Ya queremos tener en nuestra mano el libro de don Gualberto Ibarreto. Un gran abrazo para él. Espero que esté pasándola muy bien. Sabemos que vive aquí en Maturín. Muchas bendiciones para Gualberto Ibarreto, hoy de cumpleaños. Gualberto está cumpliendo 79 años, creo, si no estoy equivocado.
1: Wow.
0: Y 79 años muy bien vividos. Ha tenido algunos desaciertos en su vida, ha logrado recuperarse, que en realidad es lo que vale la pena. Alguna vez leí una historia de Gualberto, que estaba sumido en el alcohol, una de esas rascas extraordinarias que nos metíamos nosotros cuando jóvenes, porque vamos a estar claros, no era Gualberto nada más, quizás todos en algún momento hemos pasado por ahí. Y una señora le dijo: mire, usted no respeta estar dañando un patrimonio de este país, porque esa voz no es suya. Esa voz le pertenece a toda Venezuela. Gualberto decía en aquella entrevista que eso lo llamó a reflexión y por eso logró recuperarse. ¿Qué vamos a escuchar primero? Vamos a escuchar primero La Viquina, que es una canción que cantó Gualberto Ibarreto y que... Escuchen esto, Luis Miguel, el que llaman el Sol de México, se expresó diciendo que él también cantó La Viquina, pero que nunca, nunca nada parecido a lo que cantó Gualberto Ibarreto. Así que a solicitud de José Antonio Álvarez Montoya, y para que todos ustedes disfruten en su cumpleaños a Gualberto, el que merece nuestra felicitación plena, completa y restricta, porque se lo merece, porque es un valor de este pueblo, escucharemos La Viquina y luego el tema que a mí más me gusta de Gualberto, y mire que me gustan muchos, Presagio. Disfrútenlo.

Guaritos siempre pendiente, en la puente, mejor dicho, pendiente de nuestro programa. En los Guaritos está pendiente es la señora Herminia Lugatón. Maestra, un gran abrazo para usted, espero esté bien y esté en sintonía. Por acá por la manga, la señora Concheta Macri, que no solamente Alejandro me vio allá casi César, ella también se acercó a saludarme, y qué bueno es recibir esa interacción con los oyentes, ¿no? Porque donde lo ven a uno, lo reconocen, ya saben quién es Gustavo Sosa. Y como decía ayer, al comienzo de la tercera corte de locutores, el doctor José Rafael Itriago, cuando digo doctor me refiero a abogado, esto no es Nueva York, aquí nos conocemos todos, y es verdad. Así que el doctor José Rafael Itriago Sánchez, como se identifica él, tiene toda la razón. Es mucha la gente que nos conoce, mucha la gente que sabe quiénes somos, y nosotros a veces no tenemos ni idea quién nos puede ver y quién no. Angélica de Machado y su esposo Marcelo, allá en la zona 2 de la Gran Victoria, en sintonía de nuestro espacio. Por la zona 6 está el señor Excel Soto, la señora Tamayba también en sintonía del espacio. Y en la zona 12, bueno, la señora Maigualida, pendiente también de nuestra sintonía. No tenemos conexión, Maigualida, así que tendrá que pasar un rato para volverme a comunicar con usted. Nuestra asesora de redes sociales está pendiente por allá de cómo va el asunto del programa. Ahora, cuando refería que ayer comenzó la tercera cohorte de locutores, qué experiencia tan bonita fue este primer encuentro, pues, con los muchachos aspirantes al título, al certificado de locución. Los profesores, Arturo José Marcano, un poco afectado de la garganta, la resiliente Noelia Martínez, el mañanero, no de Héctor Nava, sino de Robert González, estaba también ahí con nosotros, el líder Ángel Gainza, y este servidor, estuvimos recibiendo allá en la tercera corte a una pléyade de extraordinarios talentos, unos que ya han dado sus primeros pasos en la radio y que están incluso bastante experimentados, pero quieren seguir avanzando en el aprendizaje. Pero ahí el compromiso es grande, sobre todo para este servidor, porque darle una instrucción de locución a tanta gente que ya tiene experiencia en esto y estar tratando de explicarles algunas cosas a profesores con posgrados en el pedagógico y en las universidades de nuestro país, a seminaristas ya presbíteros, a locutores que no tienen el título, pero que la experiencia ha sido no solamente en la radio, sino también en la música, a animadores, a incluso estudiantes y trabajadores de teatro que tienen experiencia en escenificación, a muchachos ávidos de aprendizaje, que tienen unas capacidades enormes, que se pierden de vista. Y entonces eso nos crea a nosotros el compromiso de enfrentar la enseñanza-aprendizaje con esta calidad de ciudadanos. No mencioné a los abogados, que también son sobresalientes, incluso algunos con posgrados, y realmente uno se queda sorprendido de cómo la locución viene a ser como un extra en las carreras de tanta gente. La vez pasada teníamos personal de la salud, pero impresionante. Estuvieron pastores de otras iglesias. Esta vez tenemos presbíteros de la Iglesia Católica, entre ellos
Samuel Gamboa, que ya

ya tiene experiencia en este mismo, en esta misma oficina, en esta misma radio, y realmente para mí es todo un orgullo y todo un reto, más aún con lo que dijo mi colega por abogado, no por ciego, Ronald Cazorla, que dijo: Gustavo no es que hace varias cosas, es que lo hace todo bien. Y eso me crea, aunque usted no lo crea, un compromiso mayor, porque el maestro que le va a enseñar a un niño tiene cómo defenderse, porque quizá el niño va a aprender de él. En cambio, en esta situación que nosotros estamos, quizá tenemos mucho que aprender de las personas a quienes vamos a darle la instrucción. Felicitaciones, muchachos, por ese éxito que seguro van a lograr, porque estoy seguro que todos van a obtener su certificado de locución cuando terminen las 10 semanas que empezamos ayer, y seguro vamos a estar nosotros, que nuestros pasos van a continuar en la radio. Incluso nos dio una sorpresa Ronald Cazorla, justamente el amigo abogado que perdió la vista hace unos 5 años. Fue acompañado de su niña de 12 años, porque él dice que él quiere que ella se encamine de una vez hacia la locución, porque ya ha estado incluso en programas radiales. Qué bueno cuando uno ve también padres que quieren seguirle dando ejemplos de calidad a los hijos. Eso se llama también filosofía moral, o en una sola palabra, ética. Vamos a continuar con buena música antes que se acabe la hora, porque la gente seguramente está diciendo: Gustavo, estás hablando mucho, queremos escuchar buena música. ¿Qué viene, Alejandro? Vamos a escuchar a Jorge Guerrero y el tema Guayabo de Messi y Pico.

Escuchamos a Carlos Flores, el muchacho de Caicara, que ya no es tan muchacho, por cierto, con el tema Juan Machete. Son las 11:44, hablemos de publicidad. 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
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Joropeando a través de tu preferida, continúa con la mejor música. Viene al programa José Alcántara y el tema Ya me cansé.

Reinaldo Armas y el tema Justicia, Señor. Son las 11:56, ya nos tenemos que ir. Ha sido un verdadero placer para Alejandro Vívenes, que está en el control, José Gregorio Rodríguez en la dirección de la estación, Maigualida Ramírez en el frente de las redes sociales. Yo soy Gustavo Sosa Salazar. 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Hoy nos vamos con la satisfacción del deber cumplido. Dios mediante, estaremos de vuelta el domingo próximo a las 10 de la mañana. Es Día del Niño el domingo próximo. Así que vamos a tratar de preparar un programa especial para los chamos de este país, a ver si satisface nuestra labor. Entre tanto, que tengan una feliz semana y lo que siempre les digo, pórtense bien, que eso no cuesta nada, y procuren inmiscuirse lo menos posible en la vida de los demás. Cierra el programa musicalmente Cristóbal Jiménez de Mantecal, Estado Apure, con el tema Negrita María Aguilera. Chao.

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